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0: minutos, nosotros seguimos en el mejor parche de la radio, buena música, así que vos parchate un rato con nosotros. En modo mix, aparte de jueves de clásicos, jueves de TVT Mix, así que Valdemora, vamos a darle play.
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1: 6:23 a.m. Buenos días. ¿Qué dice la people? ¿Cómo estamos? Feliz mañana para todos. Feliz inicio de fin de semana. Hoy ya viernes, 19 de junio. Mejor dicho, estamos listos para darle todo este fin de semana. Me imagino yo que muchos se dedicarán a descansar. Este fin de semana es ley seca. Muchos están esperando pues para votar e irse ya de la ciudad de Mix vacaciones. Pues bueno, espero que salgan a votar, que la den toda y que hoy sea un excelente día, un excelente cierre de semana, un excelente inicio de semana. Inicio de fin de semana dándola toda como siempre. En modo Mix Radio Manizales, de salud para Jorge Cardona, que desde muy temprano anda activo con nosotros en modo Mix Radio Manizales. Así que, people, ustedes a comandar con nosotros de una vez, a reportarse todo el combo madrugador, todos los mortales que seguimos madrugando en esta época de la vida. Así que métale buena energía, métale buena actitud. Mucho gusto, soy Paulita, se los estará acompañando en modo Mix.
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2: Sí, señor Valdemaro, así nos encuentran en redes sociales, @mixradiomanizales. Pero venga, yo paso por acá a saludar a la people. Por acá está Sonia. Dice, buenos días, Paulita, activos con Mix. Feliz día, mi Sonia. Gracias por estar en modo Mix. Mejor dicho, la people anda hoy activa, el combo madrugador. A ver, buenos días.
3: Buen día, Paulita, pues esto es su combo de trabajo. Aquí reportando sintonía desde Chinchina, al pie del cañón.
2: Eso.
3: Escuchando la mejor sintonía, Radio Mix Manizales, 95.1.
2: Epa.
3: Dios me los bendiga a todos los que nos escuchan en esta hermosa mañana.
2: Amén, muchas gracias. Muchas gracias a toda la people que se reporta. Por acá también está Felipe, dice, Paulita, buenos días. Los escucho desde San Sebastián. Epa, saludos, saludos a todos los que van a en el carro, en la buseta, que apenas van de camino para el trabajo, apenas se levantó y se prendió el radio, porque mejor dicho, qué bendición no levantarse, desayunar, uno amanecer, un nuevo día, people. 6:39, fuímonos con buena música, modo Mix.

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7 de la mañana, 23 minutos. Mira, ¿cómo les parece que nosotros no les habíamos contado? Porque sí les estuvimos diciendo mucho el tema de Bless con de lo jueza, que le iban a meter a la cárcel, que todo eso. Pues vengo a contarles todo. Y es que resulta que el 16 de junio la jueza Lina María Mesa Espinosa negó la medida de aseguramiento en el centro carcelario contra Steven Mesa Londoño, conocido pues como Bless, Sebastián Jaramillo, alias Dilmer Ojara, y otras dos personas de pues que hacen parte de su equipo, imputados por el delito de secuestro extorsivo. La decisión emitida en una diligencia judicial determinó que el artista y su equipo enfrentarían el proceso en libertad al no existir pruebas suficientes para sustentar la acusación. Pues la verdad, por ejemplo, Arturito fue el que estuvo como pendiente de todo eso, y pues no sé, eso, todo eso fue como una reunión que salió en Control. Para los que de pronto no saben, dice que fue el 1 de junio del 2022, una unidad residencial en el poblado de Medellín, se discutió un contrato relacionado con el uso del nombre artístico pues de Bless. Según las declaraciones recogidas en la audiencia, el encuentro no comenzó como muy bien, sino que los ánimos se sintieron cuando Santiago Jaramillo, que pues alias Dinelo Jara, Sebastián, advirtió que André Felipe Sánchez Quintero, manager de Jefferson Steven Sánchez y imitador de Bless, estaba grabando la reunión con su celular. Fue ahí cuando la situación pues supuestamente se tornó diferente y pasaron muchas cosas. Pues los abogados se retiraron para redactar el contrato, mientras Andrés Felipe quedaba acompañado por Jaramillo y Jefferson Sánchez. La verdad, pasaron muchas cosas, pues sí, me puedo que contarles como toda la historia, ¿cierto? Sin embargo, la jueza negó tanto la medida de aseguramiento en el centro carcelario como la solicitud de medida de protección para Andrés Felipe Jaramillo, argumentando que las supuestas amenazas telefónicas que este reportó no provienen de los imputados, sino de sujetos indeterminados que nada tienen que ver con este proceso. El apoderado de la víctima deberá acudir pues como ya a vías administrativas y considera que su cliente requiere pues como acompañamiento policial. Así que pues el proceso va a continuar con los artistas en libertad en espera de que la fiscalía presente nuevos elementos probatorios que sustenten su acusación. Así que así como les contamos que estaba pues muy muy probable que estuviera privado de la libertad, asimismo también le contamos pues como todo lo que pasó en con Bless, que también debe estar muy contento por su hijo, bueno, por todo lo que le está pasando. Creo que hoy también o esta semana lanzó un nuevo álbum, así que bueno, people, son cositas y son noticias que les cuento por acá. 7 de la mañana, 25 minutos, escuchando Mix Radio.

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1: Sí, señor Valdemaro, ya encendimos el live en TikTok para que ustedes se conecten con nosotros, charlemos por ahí un rato. Es más, Valdemaro, que nos sigan también en TikTok, arroba Mix Radio Manizales, conéctense. Saludos para toda la people que ya está ahí activa desde tempranito. Los que apenas van llegando a la sintonía, pues ya saben que con nosotros se pueden, pues, obviamente conectar a través de TikTok, que si usted es de otra ciudad nos puede escuchar desde cualquier parte del mundo a través de nuestra aplicación Mix Radio. Un saludito para Víctor, para Joana, los que se van conectando apenas a esta hora a través de nuestro TikTok y a través de Mix Radio Manizales. Así aparecemos en redes sociales, arroba Mix Radio Manizales, para que usted se parche con nosotros un rato en modo Mix.

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activa como siempre con nosotros en Modo Mix Radio Manizales, ya 8 de la mañana, 18 minutos. Estamos al aire en TikTok, arroba Mix Radio Manizales. Ya venimos con nuestro momento. Tenemos quizás hoy un versus, hoy es viernes, el cuerpo lo sabe. Así que métale buena energía, métale buena actitud a este día. Comandando en Modo Mix Radio Manizales.

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1: 8:28. ¿Cómo están? Buenos días, los que apenas van llegando, los que apenas se conectan a través de nuestro TikTok. Por acá, obviamente, los acompañamos, como siempre, en modo Mix Radio Manizales. A esta hora, ustedes saben que siempre es nuestro momento, así que vamos a darle play, Valdemaro, porque, como todos los días, yo siempre trato de devolverles, hablarles de cosas chéveres, de hablarles de cosas bonitas. Tengo un saludo para Nico, que anda ahí, para Nicolás Restrepo, que anda ahí en modo Mix. Y quiero recordarles algo que a veces quizás olvidamos, ¿cierto? Y es que no todo el mundo tiene que llegar al mismo tiempo, porque muchas veces en la vida vivimos como comparándonos, viendo quién compró casa primero, quién consiguió trabajo primero, quién se casó primero, quién cumplió sus sueños primero. Y oiga, eso acá en Manizales es que llueve mucho. Y sin darnos cuenta, empezamos a sentir que vamos como atrasados. Como si la vida fuera una carrera, como si existiera una edad exacta para tener éxito. Como si hubiera un reloj diciéndonos que ya deberíamos estar en otro lugar. Pero la realidad es otra. Cada persona tiene su propio proceso, su propia historia, sus propias batallas. Y lo que para alguien llegó a los 20, para otros puede llegar a los 30, a los 40 o incluso después, ¿cierto? Eso no significa fracaso, significa que cada camino es diferente. A veces la vida no te está diciendo que no, simplemente te está preparando, te está enseñando cosas que vas a necesitar más adelante, te está formando para recibir aquello que tanto deseas. Por eso hoy dejemos de mirar como tanto el carril de los demás, porque mientras estás pendiente de quién va adelante, te pierdes el paisaje de tu propio camino. Sigamos trabajando, sigamos aprendiendo, sigamos construyendo, porque las cosas buenas no siempre llegan rápido, pero cuando llegan en el momento correcto tienen mucho más sentido. Y recuerda que no está tarde para nada, nunca es tarde para algo, para estudiar, para ser feliz, para nada. Nuestro momento también es para recordarles que mientras sigamos caminando, seguimos avanzando. También es para entender que la vida no premia a quien llega primero. La vida premia a quien no deja de creer, no deja de aprender y no deja de caminar, incluso cuando siente que va más lento que los demás people. Les dejo, 8:31. Estamos escuchando Mix Radio.

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1: El arranque de Mix. 9 de la mañana, 14 minutos. Buenos días, buenos días, buenos días, Arturito. ¿Qué más?
2: Buenos días, amaneció? Viene para pa el versus.
1: Versus, usted saque de pelea conmigo.
2: Sí, no, no, hoy no, pero.
1: Mejor dicho.
2: Pero es que hoy es viernes de versus.
1: Hoy es viernes, el cuerpo lo sabe. Hay que aprovechar este viernes porque cuando empieza la ley seca mañana, ¿cierto?
2: Pues. En algunas ciudades arranca desde hoy.
1: Pero aquí.
2: Pero acá me contaron, me dijeron que te vieron. Por ahí sabroseando con nosotros. No, mentira, no, que arrancamos mañana a las 6 de la tarde.
1: Qué bendición, o sea que podemos salir.
2: Hoy se pueden salir.
1: Pues tomarse los guarilaques. Pero bueno, hoy estamos de versus, pero hoy queremos hacer algo.
2: Un versus con música de para la época de los 2000.
1: Para los 2000.
2: De hecho, de una vez les decimos. Tenemos un programa los domingos de 12 del mediodía a 2 de la tarde que se llama Palos 2000, que
1: muy
2: es a
1: bueno.
2: Nivel nacional y es muy parchado. Se lo recomendamos este domingo si van a estar relajaditos porque me imagino que no van a hacer mucho. Entonces.
1: Que el cuerpo de nosotros está en modo viernes desde el miércoles y es verdad.
2: Literal.
1: ¿Sabes que Arturo ayer dice que era viernes? Que no, bueno, muchachos, nos vemos el martes, el lunes, que yo como así, como así.
2: No, pero pues, caí en cuenta, es que yo ayer me sentía en viernes.
1: Sí, está, y por eso como nos sentimos viernes, algo parchado para los 2000, pues quisimos hacer un versus diferente. ¿Va a empezar esto o empieza?
2: No, arranque usted.
1: Bueno, hágale pues, yo me voy con esta canción, se llama Remember de Summer Love.
2: Una electrónica, uy, qué chévere,
1: hace rato. Para uno parcharse mientras está ahí en el camello. Esta es mi canción. No hay necesidad de que ustedes pronuncien el nombre, ¿listo? Dame, voy por la de Paulita, me voy por la de Arturito.
2: Deje escuchar su canción, ahorita hace campaña. Ahorita, espere. Uy, esa canción, Paula. Buena.
1: Espera que voten por mí.
2: Buena.
1: No me la
2: leo. Paulita parchadas de esa época.
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1: Bueno, y la suya. Ahora sí.
2: No, la mía.
1: Pronúnciala pues. Lo quiero.
2: Can get you. Can get you. Pero póngamela ahí, póngamela ahí, póngamela
1: a
2: ahí.
1: A ver, la de Arturito.
2: Yo
1: es
2: sé
1: esta.
2: Que también la conocen. Ajá. Por favor, toda la comunidad LGBTI que me empiecen a apoyar a través de mi WhatsApp 320-54-75-95-1.
1: No, voten por la mía. ¿Por cuál se van? ¿Por la de Arturito o por la mía? Paulita.
2: Buenas,
1: las dos
2: buenas.
1: La gente de TikTok, arroba Mix Radio Manizales, ¿qué
2: dicen? Empiecen a votar, 320-54-75-95-1.

0: en TikTok? ¿Qué dice nuestra gente en TikTok? ¿Qué canción prefieren?
1: Por acá dice saludos y bendiciones, la de Pao, temazo. 2-0.
0: Pero ¿dónde están votando ahí? Yo no veo nada. No, muéstrame, porque es que si yo ya estoy preocupado. Vean. Bueno, está bien.
1: Lina dice Arturo.
0: 2-1.
1: Ronald dice Paulita. Salomé dice la de Paulita. Voy 4. 4-1.
0: No, yo voto por la suya también, 5. Súmale.
1: A ver, por acá dice la de Arturo y no soy.
0: No, no, no, sino que es que. No, no, vamos, ¿cuánto? 4-2.
1: 4-2.
0: 4-2. Vea, Popocho dice. Arturito. Venga, saludo a Popocho, que está en Armenia. Es que trabaja en Radio 1 Armenia. Abrazo para el parcero, lo quiero mucho.
1: Vea, por acá. Agencia, dice. Vea, ay, Erika ya dice 5.

0: risa, pero
1: esta es la mía. No, esa ya la conté. Esa es la mía, por acá dice.
0: Pero la mía es mejor.
1: Hola chicos, la de Paulita, 6-5. No, por acá está Daniel.
0: Es como son. Vea, usted está buscando. Se está metiendo otros chats.
1: No, ¿cómo así? Es que está diciendo. No, ahí dice. Como él dijo que la comunidad. No, está bien.
0: Vea, Jamed Ramírez dice.
1: Vea, Paula. Andrea dice Pau.
0: Vea, Jamed dice yo.

0: No, Valeria, igual, ya le gané. Ya, le gané, muy bien.
1: ¿Cómo va a ganar, Paula?
0: Le voy ganando, esta es la segunda vez que le gano de viernes.
2: No, muy triste.
0: Está bien.
2: No, pero mientras que yo también votaba por su canción.
0: O sea que ya oye 11.
2: Póngale pues ahí.
0: Sí, vamos a darle play, estamos de viernes. El cuerpo lo sabe, algo bien parchado, modo mix.

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3: En realidad nos puede creer menos de la mitad. En la desinformación deportiva. 9:30 a.m. Buenos días, gente linda, gente bella. Que apenas está llegando al camello o que apenas están despertando porque muchos están de mix vacaciones, estamos en temporada de
4: mix vacaciones. Es verdad, qué rico, ¿no? Mix vacaciones, la gente en la playa, pero hay mucha gente que también nos lleva con ellos porque nos puede escuchar a través de la aplicación o también a través de nuestra página web.
3: Así como el parcero vea, Víctor Figueroa, que nos está escuchando desde Ginebra Valle, la tierra del sancocho.
4: Ay,
3: en el
4: qué
3: Valle
4: rico.
3: Del Cauca. Nos está escuchando a través de la app.
4: Venga, hablando de deportes, hablando de todo un poquito, estamos en modo, pues, FIFA, modo mundial.
3: Modo fútbol.
4: Modo Dame fútbol. Y modo mix.
3: Este y, nos va a ver cerrada.
4: Perdón, se me olvidó. Muchachos, es que para los que no saben, resulta que la FIFA tiene muchas restricciones de estadios para los medios de comunicación, para las personas que se dedican a crear contenido.
3: Sí.
4: La palabra, las dos palabras que acabo de decir, no se deben ni tampoco debemos utilizar.
3: Ahora como, nos cierran el live. No,
4: pues el logo de la selección, no sé qué, ¿cierto? Bueno, en fin. El punto es que, como nos parece que ayer jugó Qatar, una goleada, pero contra Canadá, pero la verdad, eso pasó a otro plano.
3: ¿Por qué? Espera. Canadá no es un país futbolero, así que no diga. Qatar menos.
4: No, pero pues después del Mundial, mire que relativamente bien, ¿no? O sea.
3: Bueno, ¿y cómo le fue a Qatar? ¿Cómo
4: venga,
3: quedó eso?
4: ¿Cómo les parece que Qatar?
3: ¿Cómo que no? Pero ¿cómo quedó el partido?
4: Por eso ya le voy a decir, vea. Qatar perdió.
3: ¿Pero por cuánto? Diga la verdad.
4: 6-0 contra Canadá. 6-0, Qatar terminó con uno menos, pero resulta que un jugador pues de Canadá resulta que se terminó lesionado, pero una lesión muy fea.
3: ¿Qué le pasó?
4: No, pues fue una falta, y es más, la falta no se ve ni siquiera tan fuerte. No se ve ni siquiera tan fuerte, pero en los comentarios dicen que no, es que estaba débil. Pero la verdad.
3: Se le quebró algo.
4: Uy, pero horrible.
3: No, pero nada, para mostrar videos acá, Paula, que.
4: No, pero le vamos a dar como para
3: no,
4: que
3: no,
4: vean.
3: No, gracias.
4: No se ve muy fuerte.
3: Ahí en la cámara.
4: No se ve muy fuerte.
3: No, yo soy malo para ver.
4: Que eso. No se ve muy fuerte, véalo y verás.
3: Muéstralo en la cámara, miremoslos por la cámara.
4: No, pero yo aquí no.
3: Los que andan ahí en TikTok.
4: En TikTok, conéctense. Okay, no, es que no se alcanza a ver muy bien. @ Mix Radio Manizales, es una falta relativamente normal.
3: No, Paula, hágale que me le voy mareando acá y necesitamos terminar de dar la desinformación
4: pero
3: deportiva.
4: Pero en la cámara se vio demasiado, o sea, muy fuerte, se vio demasiado fuerte y no se han confirmado que pues cuál fue la lesión como tal. Sin embargo, como les digo, si usted lo vería me estaría entendiendo porque pues
3: No,
4: fue muy fuerte.
3: No, Paulita, es más, veas, y ya estoy acá.
4: Muy, muy fuerte, y pues lastimosamente son cosas que pasan.
3: ¿Y cómo fue la lesión?
4: Fútbol.
3: Muy fuerte.
4: Sí, es que no, o sea, es que si usted viera el video puede entender, o sea, es que no se ve ni
3: que. Oigan, gentes, más bien, no, pasemos a otra cosa, Paula, que es que yo me imagino una lesión y yo para eso sí soy
4: feo.
3: Más bien flojito.
4: Pero no, los partidos de ayer, Sudáfrica empató contra Chequia, Suiza le ganó 4-1 a Bosnia.
3: Ok.
4: Pues Canadá que ganó 6-0 y sí. México, que es el primer clasificado, pues porque es el primer equipo que juega, pues bueno, de los primeros equipos
3: que juegan
4: la segunda
3: partidos.
4: Fecha, la segunda fecha. México le ganó a Corea del Sur y clasificó a los 16avos. Porque pues recuerden que este va a ser un torneo, pues el mundial va a ser bastante larguito. Entonces, clasificó a los 16avos de la Copa Mundial del Mundo. La Copa Mundial del Mundo.
3: La Copa Mundial.
4: De la Copa Mundial. Y, ¿qué más? Hoy también tenemos partidos.
3: ¿Quiénes juegan hoy, Paula?
4: Hoy juega Estados Unidos contra Australia, sí. 2:00 p.m.
3: ¿Qué partidazo Estados Unidos-Australia?
4: No,
3: pero
4: es un buen partido.
3: Estados Unidos está jugando bien.
4: Es un buen partido, la verdad es un muy buen partido. Escocia contra Marruecos a las 5, Brasil contra Haití. Oiga, que por cierto, ¿cómo les parece que en la casa futbolera, como viene la ley seca, en la casa futbolera, si usted se quiere parchar, si usted se quiere ver el partido de Brasil contra Haití, allá lo va a poder ver, allá se lo va a poder ver en Milán, ahí en Antiguo Puerta
3: Negra.
4: Eso sí, Negra.
3: No va a poder tomar, pero se va a
4: no,
3: poder
4: No, es como así, si es hoy.
3: Ah, bueno, hoy.
4: Si va a poder tomar.
3: Es que
4: verdad,
3: se me olvida que es que en algunas partes.
4: Usted se ve el partido, plim, sí, plan, plum, y termina ya parchándose, música buena, buenas pantallas, de todo. Y por último, Turquía contra Paraguay a las 10 de la noche.
3: Bueno.
4: Son los partidos para hoy. Ya saben que Colombia juega el martes y también, obvio, nos vemos en la Casa Futbolera en el sector de Milán, antiguo Puerta Negra, en modo mix.
3: Hasta aquí toda la desinformación deportiva en el arranque de mix.
4: Okay, como María, vea, saludos a la people de Manizales en vivo.

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2: Qué rico Maluma. No sé, a mí me encanta Maluma.
3: Tengo una toallita de Maluma.
2: Ay, qué delicia. ¿Pero huele a él o no huele a él?
0: ¿Qué me reina?
3: No, oye,
2: ah,
3: no.
2: Pero ¿pa' qué? O sea, es de la marca de él.
3: Ilusión.
2: No, ¿pa' qué?
3: Uy, Paula, usted está diciendo que mi ilusión.
2: No huele feo, pero yo ¿pa' qué lo voy a querer oler? No sé si todos los días lo veo acá. 9 de la mañana, 50 minutos. Es viernes, el cuerpo lo sabe. Hoy es un viernes como, ay, no sé, raro. Raro porque hoy se puede salir, hoy podemos hacer cositas, hoy podemos, no sé,
3: estaría. Bueno, hay que aprovechar hoy. Hoy es que hay que salir, aquí en Manizales hay que salir hoy porque la ley seca
2: arranca mañana.
3: Entonces hoy es para pegarse la bailadita, que ah, que yo no sé qué, que una cosa. La coqueteadita, si están coqueteando estos días, háganle, aprovechen hoy porque a no ser que la quiera sacar el sábado y ya es para la casa o para algo tranquilo. O sea, un parche tranqui, eso es más comprometedor. ¿Sí me entiende? Entonces, pero tienen que aprovechar. Si ustedes quieren algo más rumbero, más parchada, no.
2: Salga hoy.
3: Nada de compromisos, salga hoy.
2: Es que nada de compromisos.
3: Sí, sí.
2: Porque
3: sí.
2: Si usted le invita a salir el sábado, pa, y le toca llevársela para la casa y
3: cocinar.
2: Y le tocó pasar.
3: Eso. Le toca, sí.
2: Tocó.
3: No, y que ya se lo va quedando en la casa. Y es que
2: y
3: así.
2: Y empieza que con el cepillo de dientes.
3: No, eso lo de menos. Le dejan uno ahí que unos tenis, que yo no sé qué. Que
2: las tanguitas, y usted paila, le toca ya ser fiel.
3: No, muy cochinas y deja las tangas.
2: Mejor dicho, people, es viernes, el cuerpo lo sabe. Artuito, ¿qué tal si nos vamos como con una salsita?
3: Uy, sí, papá, pa fin de semana.
2: Uy,
3: suerte,
2: sí,
3: al que tiene ahí.
2: Sí,
3: que
2: me
3: tiene
2: gusta,
3: ahí.
2: Me gusta.
3: Oiga, ¿te así vio? Aprovechen hoy porque si mañana invita a salir a alguien es más compromiso.

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5: 10 de la mañana en punto, escuchando Mix Radio.
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7: 11 de la mañana en punto, escuchando Mix Radio.
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8: 11:58, escuchando Mix Radio.
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1: Aquí estamos en el Pa'lante y para atrás por acá por Mix Radio Manizales en este viernes. Fin de semana, un fin de semana muy pero muy importante para todo el país. Ya lo saben ustedes, como fieles ciudadanos de este territorio tan espectacular como es Colombia, hay que salir este fin de semana a votar, a definir quién va a ser la persona que va a estar al servicio de nosotros, porque así es el asunto, como nuevo presidente. Ahí está, la gente conectadísima con Mix Radio a esta hora de del mediodía, con un pa'lante y para atrás, un clásico, una canción nueva. Así que es un fin de semana cargadísimo de mucha música y de mucha responsabilidad de parte de todos. Soy Ofer Solís.
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1: Un abrazo para todos ustedes, bacanísimo que estén por acá con un clásico, una canción nueva, en pa'lante y para atrás, por Mix Radio Manizales.
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1: Pa'lante y para atrás por acá con Mix Radio desde Manizales para Manizales y de Manizales para todo el mundo. En www.mixradio.com, descargando la aplicación de Play App Store para su dispositivo móvil. Viene por ahí música de Afro Nation, también vienen canciones de Bad Bunny y música que anda haciendo Mike Bahía con Corina Smith. Todo eso suena por acá, un clásico, una canción nueva en el Pa'lante y Pa'atrás en modo Mix.
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0: se va la primera hora del Palandi para atrás. Pero no se preocupe, llegan más clásicos, más canciones nuevas, todas programadas por ustedes a través de nuestro mix WhatsApp, que también sirve para que usted se inscriba y se ganen las boletas para ir a ver a Cani García. Ya es dentro de muy poco. Así que pilas, siempre conectados con Mix Radio, y la invitación está hecha de parte de Mix.
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9: 1:00 p.m. en punto en modo mix.

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1: Una nueva hora de música por acá por Mix Radio Manizales. Un saludo para la gente que está por ahí conectada a través del WhatsApp. Javier está por ahí, Connection. Kevin, un abrazo para Derian, que anda también Connection en modo Mix. Y un saludo muy especial por acá también para Jorge, que está conectadísimo en el programa. Una canción que la hace John Briel. Todo eso suena por acá con Mix en el Pa'lante y para atrás.
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1: Buenos fines de semana, donde usted debe aprovechar lo que es hoy viernes Mix. Para enfiestarse, si quieren enfiestar, disfrute, porque ya mañana, sábado, hay ley seca a partir de las 6 de la tarde, como siempre sucede antes de una elección y tan importante como es la del presidente. Entonces, ustedes ya saben, siempre conectados con Mix Radio, enfiéstese hoy, pásela bueno, porque a partir de las 5 de la tarde tendremos el mixeo en modo mix con todas esas mezclas bacanísimas, apenas como para que usted se parche un pincho con todas las amistades, los amigos, los primos, con quien quiera, pero siempre con Mix Radio.
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1: Estamos llegando al final del Pa'lante y para atrás de esta semana. De la semana laboral, donde todo el mundo anda camellando y escuchando Mix al mediodía. El fin de semana también tenemos una edición de Pa'lante y para atrás, pero bueno, usted ya sabe, siempre conectado con Mix Radio, lunes a viernes, ahí estoy, 12 del día, 2 de la tarde.
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1: Ya lo saben, siempre con Action. Hay una muy buena labor para hacer este fin de semana. Todos desde acá, desde Mix Radio, os queremos decir que bueno, que bacanísimo que salgan todos a votar. Vamos a elegir nuestro nuevo representante en el mundo. Y ya lo saben que hay que hacerlo con mucha responsabilidad. De corazón, hágalo usted mismo, lleve su propio lapicero y eso sí, haga el derecho y la labor de votar. Lo necesitamos, todo el país lo necesita, y desde acá, desde Mix Radio, pues les damos un impulsito para que todo el mundo lo haga y este fin de semana sea un fin de semana muy, pero muy importante. Un abrazo, se les quiere mucho. Siempre conectados con Mix Radio, no se despeguen por nada, la música no para, estamos en modo Mix.
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1: 2 en punto en Mix.

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2: Mix. ¿Qué dice la people? ¿Cómo estamos? Feliz tarde para todos. 2:23 p.m. Bienvenidos al mejor parche de la radio. Ustedes saben que los viernes arrancamos tempranito, sí, tempranito, con toda la previa del fin de semana, pero pues hoy prácticamente el fin de semana solamente voy porque, pues bueno, tampoco exageremos, pero si a usted le gusta salir, si usted era discoteca, esto, lo otro, pues ya sabe que este fin de semana la ley seca pues arranca mañana desde las 6:00 p.m. Así que si usted quiere tomarse alguito, pero en la casa, tranquilito, eso sí, responsables, porque hay que salir a votar el próximo domingo, listo. Así que, people, nos vemos porque ya saben que a través de nuestro TikTok que estamos transmitiendo en las mañanas, y yo sé que mucha people ya está en vacaciones, ya está en otro mood, ya está en mix vacaciones, así que pues de nada, los esperamos, y mientras tanto, a reportarse, 320-5475-951, por acá los espero con buenos clásicos que nos pertenecen en el mix.

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1: Ya 2:39 PM. People, ¿qué? Muchos sueñitos, ¿cierto? Uno después de almuerzo, trabajando, ¿no? Mejor dicho. Pero bueno, para eso estamos nosotros, para darles buena energía, mejor dicho, buena música. Y venga, ¿cómo les parece que ayer se estrenó una nueva canción? Bueno, el remix de una nueva canción se llama Las Muñequitas.
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1: Ay, qué
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1: Rico con Papi Juancho.
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1: Y ustedes me van a dar la opinión, si la tocamos o la botamos.
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1: Mejor dicho, usted coloque el 95.1 de volumen y me va a dar su opinión sobre esta canción. Esta canción, pues, ya viene, no sé qué, no la ves, ¿cierto? Usted ya de pronto la han escuchado en red, de pronto la han escuchado en cualquier lado, pero resulta que Maluma se montó a este remix, Las Muñequitas, y, mejor dicho, yo creo que ustedes me la opinión, ¿listo? Así que vamos a darle play, 320-54-75-95.1. Repórtense, Paulita, de dónde nos está escuchando, desde qué parte de la ciudad. Hágale pues, 320-54-75-95.1. 475-95-1. Vamos a volverla a poner, Valdemaro, por favor.
2: Ahí le tengo el remix, pues, mi amor. 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
1: ¿Ustedes qué dicen? ¿La dio Maluma o no la dio al montarse en este tema? 320-5475-951. Ustedes son los que comandan y mandan. ¿La tocamos o la botamos? Vea, por acá dice Paulita, siempre hay que darle play. Esa canción está pegada. Ok, me gusta. Está bien, envíen su nota de voz. 320-5475-951. Y mientras ustedes se van reportando, pues obviamente, adivina. Yo te voy a poner los buenos clásicos que nos pertenecen en modo mix.

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4: 2:59, escuchando Mix Radio.
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16: 4 de la tarde, 2 minutos, escuchando Mix Radio.
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4: 4 de la tarde, 58 minutos, escuchando Mix Radio.
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4: 6 en punto en Mix Radio.
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3: 7:00 en modo mix.

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